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6: Magnífico. Todo ha quedado clarito.

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que viva el amor. A mucha gente le causa curiosidad el por qué yo interpreto esta canción en mis shows. Y resulta que mi amigo Silvestre Dangond me dio la oportunidad de escribir esta canción para él. Y la grabó junto a Nicky Jam y la inmortalizó. Yo como compositor me siento agradecido con un artista que quiero tanto, que es mi amigo, como Silvestre Dangond, de Colombia. ¡Viva Colombia! Ahora, cuando yo le entregué la canción a Silvestre, Silvestre me dijo, yo voy a sacar este pedacito y voy a quitar este pedacito y este otro, porque yo soy un artista vallenato, me dijo. Y creo que me estás entregando un buen tema, pero tiene unos pedacitos urbanos. Yo le dije, haz lo que tú quieras. Pero me gusta cantar esas partes que Silvestre no grabó. Tiene mucho que ver con la historia real, dice.

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1: ¡Buen día!

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1: Where did you go? I'm Jack Jones y ahora Pink Noise acompaña a Chempole. Una sensación. 10 minutos ya sobre el ESA del matí. Muy buen día.

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0: Waste a Moment, mazo de Skins of Leon, desde Nashville, la capital del rock and roll, capital mundial antes, Gasoline, Am Halsey y también Pino Spole, una sensación. En 4 minutos, Les Sati Mitja.
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1: Es un desimnes de La La Love You, el fin del mundo. Antes Nebulosa, super sexy. Y Anabelle en el Medas Asco. 12 minutos, Chaplegue, Males, Sweet. Y hasta Perasio Fembach en el Overdrive en compañía de Norma Jean Martínez.

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This is you, on your get to know me. Bueno, esta es la versión más ruidera. Antes mis cafeína, que seas feliz. Te aproximem poqueta a poqueta a les 8 del matí.

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11 minutets ja sobre les 8 del matí. 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Hasta les 9, així el 90.2 de la FM. A través de la web bluradiofm.es. Nil Moliner, Tu cuerpo en braille. Antes Fito Fitipaldis, Los cuervos se lo pasan bien. 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

0: 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La música de Viva Suecia.
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0: Y viene Matancara, una clásica. La de Sassi, el GBU en directo. Un saludo, lo también Juan Tormo Player. Que tengas muy buen día.

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ser así, dos protagonistas, ¿eh? Miles Smith y Niall Horan están compartiendo este Drive Safe. Per ser que avui se parla a la premsa de Niall Horan, per que avui publica nou treball. No, pues és el quart en solitari després del gran èxit que va tindre amb la seva banda, és One Direction. Avui publica Dinner Party. Y según Sam Dewey, es un agradecimiento al pasado y un saludo al presente que abarca los grandes acontecimientos de mi vida. No, pues el descubriremos.

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3: 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Internacional.
4: El deshielo de los glaciares puede acabar con millones de vidas en todo el planeta. El planeta pierde más de 1 billón de toneladas de hielo al año, suficiente para inundar cualquier ciudad como París.
3: Nacional.
4: En España hay cerca de 260.000 ricos. Las fortunas de más de $1 millón crecen un 5% en el último año. Los ultrarricos aumentan más del 9% en todo el mundo. La inversión en bolsa y en activos inmobiliarios están detrás del incremento patrimonial.
3: Comunidad Valenciana.
4: El Hospital Universitario y Politécnico La Fe de Valencia ha realizado sus primeras intervenciones de reimplante de corteza ovárica utilizando cirugía robótica, un procedimiento dirigido a restaurar la fertilidad en mujeres que han superado un cáncer. La técnica de uso clínico limitado se aplica a pacientes oncológicas jóvenes y presenta una tasa de éxito de gestación natural del 30% a nivel global. El Hospital La Fe de Valencia, que ha realizado un total de 56 cirugías de reimplante con diversas técnicas hasta 2025, se sitúa con estos dos primeros casos entre los centros pioneros en el uso de robótica para esta indicación en España.
3: Comarcas.
4: La ciudad de Xàtiva acoge este fin de semana la 13ª edición de Alexa Auto, la Feria de la Automoción. La feria se celebrará del 5 al 7 de junio en la Albereda Jaume I y contará con más de 500 vehículos nuevos, seminuevos, kilómetro cero y de ocasión de todas las marcas que puedan encontrarse tanto en Xàtiva como en el resto de la comarca. Además, también estarán disponibles más de 2.000 vehículos en las campas de los concesionarios. El horario de la feria será de 9 de la mañana hasta el cierre, que será alrededor de las 20 a 20.30 horas. Una pausa al mediodía para comer. Además, desde la organización se han preparado algunos obsequios para todas las personas asistentes que adquieran algún vehículo. Una edición más, Blue Radio será la emisora oficial de esta feria.
3: Deportes.
4: La construcción del futuro estadio del Valencia Club de Fútbol sigue quemando etapas. El Nou Mestalla encara una de las maniobras más espectaculares y complejas. El izado de la gran cubierta que protegerá los 70.044 asientos del Coliseo Valencianista. Los operarios ultiman estos días los detalles técnicos necesarios para asegurar el éxito de esta gran estructura.
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2: Están en Gesta ya Dua Lipa y el Smaná. Y este Oye mi amor, grabate en vivo, en directo, desde el concierto que Dua Lipa va a oferir a México. Bueno, pues imagineos el público que no se lo esperaba, que va a ser una sorpresa. Por eso se les coita tan entregado. Bueno, pues está en Gesta, pero...

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Prince, ponte la bachata, ¿eh? Es Free Royce. Ahí está transformando este How Deep Is Your Love de Speeches. Bueno, pues difícil de reconocer el original, ¿a que sí? Son ya les 11:30. Enseguida, nueva conexión Madex Autumn.

0: va a ser mejor, cabrón. Tenemos el Teide.
1: Sí, y nosotros arranca, cabrón.
2: Si no es loco, ¿y?
3: Puto, ¿tú crees que tu primo me deja el DNI, cabrón?
2: Perreo, mi perreo.
4: Miedo, chillón.
0: Chacho, hazme caso, puto. Vamos a las carpas que este año viene Tony Tuntún.
3: Mira, el pobre Tuntún.
1: ¿Qué más quiero? Empecé a patarnos.

0: sano.
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2: Pues venga, en cap allá. Àlex, hola de nou.
3: Hola de nou. Bueno, pues anem en uno dels importants, en aquest cas, campes que estan situades així a la Fira d'Automòbil i sobretot en el cotxe d'ocasió, sí, que són la gent d'Autolages. 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Juan, buenísimos días.
4: Hola, ¿qué tal? Buenos días.
3: Bueno, cuéntanos un poquito, ¿no? ¿Qué habéis preparado especialmente para esta edición de la feria?
4: Pues como todos los años. Hemos traído, la verdad es que un stock un poquito más actualizado. Yo creo que el más actualizado que nunca. Uh-huh. Y como siempre, haciendo descuentos ahora durante este fin de semana, pues entre 500, 700, 900, 1000, hasta 3000 euros. Traemos un vehículo con un descuento de 3000 euros.
3: Hay que decir que el coche es el coche ya, en este caso, bueno, seminuevo o de segunda mano, como lo queramos llamar. Vamos a poder encontrar gangas, como tú me estás diciendo. ¿Qué vehículos o segmentos siguen siendo los grandes protagonistas cada vez que venís a la feria?
4: A ver, pues normalmente, como siempre, los triunfadores son los SUVs, porque la gente, pues eso, coche familiar, amplio, altos, de fácil acceso. Este año hemos traído 7 plazas también, hemos traído una furgoneta 9 plazas también. Y bueno, y un poquito de todo, como ya sabes, tenemos de variedad de todo tipo.
3: Muy bien. ¿Qué perfil de comprador estáis encontrando normalmente cuando venís a la feria?
4: Pues un poco de todo, familias, gente joven, sobre todo el perfil de compradores es de gente que no quiere pasar de 16, 15, 16 mil euros y que quiere, pues eso, de tener proximidad, tener en caso de cualquier problema, tener certeza y cercanía de la garantía. Y en principio, como siempre, un poco de todo, un poco de todo.
3: Un poco de todo, claro, que es lo que toca. ¿Qué elementos diferencian a vuestra marca y la hacen diferente, ¿no?, a otros compraventas, en este caso, que hay en el mercado?
4: Pues yo creo que lo que más nos marca la diferencia es la garantía que damos, que es propia, que tenemos taller propio, que incluimos todo sin excepción en la garantía, ofrecemos vehículo de sustitución durante un año. Y independientemente del precio del vehículo, sea un vehículo de 4.000 euros o sea un vehículo de 40.000, la garantía es la misma. Uh-huh. No es una garantía subcontratada, es una garantía propia de nuestro taller. Tenemos 4 vehículos de sustitución, 3 mecánicos y no hacemos excepción a la hora de uh-huh. si entra la pieza o no entra en garantía. Uh-huh.
3: Perfecto. Bueno, desde vuestra experiencia profesional, ¿es un buen momento para plantearse comprar un coche? ¿O siempre es buen momento para vosotros el plantearse comprarse un coche?
4: Siempre es buen momento, pero si hay un momento durante el año en Játiva para comprar un vehículo es este fin de semana, por supuesto. Ajá. Es cuando más descuento hacemos y cuando intentamos renovar el stock. Ajá. Más que en todo el año, claro.
3: Pues la última, cada año esta feria, como siempre, reúne miles de visitantes. Desde vuestro punto de vista, ¿qué aporta Adexauto tanto a los concesionarios como a los compradores que buscan cambiar de coche?
4: Pues a ver, nos aporta logística, nos aporta cercanía a la gente, nos aporta que la ciudad tenga una opción o una como si dijéramos una riqueza para todos los pueblos, porque sabemos que Játiva es un pueblo que reúne a toda muchísima gente de todos los pueblos de alrededor, y lo que hace Adexa es pues juntarnos a todos, ponernos a todos de acuerdo, y gracias al Presi de Automoción, lograr lo que logramos con estas ferias que llevamos 13.
3: Muy bien. ¿Cuántas ventas esperáis hacer este año?
4: Bueno, con hacer la media normal, entre 8 y 10 ventas, yo conforme.
3: Perfecto. Juan, muchísimas gracias.
4: Gracias a ti, Alex.
3: Venga. Bueno, pues Jessica Autoblas, que es ya reconocida como una marca. ¿Vale por lo que te vas a decir ahí, del nuevo TikTok que han fichado, un TikTok a nivel nacional?
2: Sí, sí, sí. Sí que lo vais a poner el vídeo, sí.
3: A que en 2 segundos sabes que es vos.
2: Claro.
3: Se nota. Se nota. Se nota. Sí, después la tarifa también se notará. Eso es fair. Charcha social.
2: Sí.
3: La charcha social es cara.
2: Bueno, pero
3: es cara. Entonces, o sea, el que diga que es para la charcha social y no facha eso, bueno, pues está en la a miches. Bueno, Jessica, bueno, te dije, vas a por
2: 4 minutos y les doce, me vas a avisar.
3: No, ya, para, a la marcha, venga,
2: vale, sí, a
3: las horarias, venga.
2: Vale,
3: chao.
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1: Los estudiantes extranjeros aportan 8.316 millones de euros a España, que se beneficia de las restricciones en otros países. Por cada euro invertido en programas como Erasmus Plus o Estudio Abroad, estos se gastan 1,27 euros más. Crece el número de alumnos y alumnas, en parte por las políticas restrictivas de otros países como Estados Unidos o Reino Unido.
0: Nacional.
1: Un residente de Albacete incorpora 2 robots para acompañar a los mayores en tareas cotidianas. El objetivo es ayudar al personal asistencial y mejorar la calidad de vida de los mayores. Se trata de un proyecto piloto que podría extenderse a otras residencias de la región.
0: Comunidad Valenciana.
1: El nuevo Hospital General Don Tinyent ha puesto en marcha la primera unidad de daño cerebral adquirido del Departamento de Salud Chatibon-Tinyent, un recurso especializado destinado a la atención integral de personas que han sufrido una lesión cerebral sobrevenida de diverso origen y que presentan un déficit prolongado, permanente o temporal de tipo físico, psíquico, cognitivo, conductual o sensorial que condiciona la reducción en su capacidad funcional y calidad de vida. La apertura de esta unidad supone un importante avance en la cartera de servicios del departamento al ofrecer por primera vez un dispositivo específico para la rehabilitación de pacientes con daño cerebral adquirido en fases posteriores a la atención aguda.
0: Comarcas.
1: El pasado fin de semana se celebró la segunda trovada comarcal de moros y cristianos de la costera junto con los moros y cristianos de la comarca, un evento multitudinario que reunió comparsas de moros, cristianos y contrabandistas. Desde la Mancomunidad La Costera Canal destacan la gran participación y señalan que este encuentro ya está plenamente consolidado, dinamizando de forma notable la vida cultural y festiva de la comarca.
0: Deportes.
1: El campo municipal La Murta de Ixativa acogerá este fin de semana una gran jornada de fútbol femenino con la disputa de las finales de la cuarta Copa Valenta Nacional y la Nostra Copa Valenta, dos eventos organizados por la Federación de Fútbol de la Comunidad Valenciana con la colaboración del Olympic de Ixativa, que reunirán algunos de los mejores equipos femeninos del panorama autonómico. La primera de las citas será la final de la cuarta Copa Valenta Nacional, que se disputará el sábado 6 de junio a las 18 horas. Los equipos finalistas serán el Elche B y el Castellón, y posteriormente a las 20:15 horas el mismo escenario acogerá la final de la Nostra Copa Valenta, que enfrentarán al Mislata B y al Valencia C, poniendo el broche de oro una tarde dedicada íntegramente al fútbol femenino.
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1: El deshielo de los glaciares puede acabar con millones de vidas en todo el planeta. El planeta pierde más de 1 billón de toneladas de hielo al año, suficiente para inundar cualquier ciudad como París.
0: Nacional.
1: En España hay cerca de 260.000 ricos. Las fortunas de más de $1 millón crecen un 5% en el último año. Los ultrarricos aumentan más del 9% en todo el mundo. La inversión en bolsa y en activos inmobiliarios están detrás del incremento patrimonial.
0: Comunidad Valenciana.
1: El Hospital Universitario Politécnico La Fe de Valencia ha realizado sus primeras intervenciones de reimplante de corteza ovárica utilizando cirugía robótica, un procedimiento dirigido a restaurar la fertilidad en mujeres que han superado un cáncer. La técnica de uso clínico limitado se aplica a pacientes oncológicas jóvenes y presenta una tasa de éxito de gestación natural del 30% a nivel global. El Hospital La Fe de Valencia, que ha realizado un total de 56 cirugías de reimplante con diversas técnicas hasta 2025, se sitúa con estos dos primeros casos entre los centros pioneros en el uso de robótica para esta indicación en España.
0: Comarcas.
1: La ciudad de Xàtiva acoge este fin de semana la 13ª edición de Adexa Auto, la Feria de la Automoción. La feria se celebrará del 5 al 7 de junio en la Albereda Jaume I y contará con más de 500 vehículos nuevos, seminuevos, kilómetro cero y de ocasión de todas las marcas que puedan encontrarse tanto en Xàtiva como en el resto de la comarca. Además, también estarán disponibles más de 2.000 vehículos en las campas de los concesionarios. El horario de la feria será de 9 de la mañana hasta el cierre, que será alrededor de las 20 a 20.30 horas. Una pausa al mediodía para comer. Además, desde la organización se han preparado algunos obsequios para todas las personas asistentes que adquieran algún vehículo. Una edición más, Blue Radio será la emisora oficial de esta feria.
0: Deportes.
1: La construcción del futuro estadio del Valencia Club de Fútbol sigue quemando etapas. El Nou Mestalla encara una de las maniobras más espectaculares y complejas. El izado de la gran cubierta que protegerá los 70.044 asientos del Coliseo Valencianista. Los operarios ultiman estos días los detalles técnicos necesarios para asegurar el éxito de esta gran estructura.
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la colaboración Dani Fernández. Jamie Duke, que no es, se presta a todo. Ahí estaba, acompañante funambulista en la última canción. Y para continuar, dos chiques. Ellas son Marlena, Me sabe mal.

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1: Son las dos.
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4: Israel y Líbano acuerdan un alto el fuego condicionado a la evacuación de todos los miembros de Hezbollah al sur del país. El armisticio estará supeditado al cese total de los disparos de la milicia chií. Ambos estados rechazan el intento de cualquier actor no estatal de decidir el futuro de la región.
3: Nacional.
4: Renault España y los sindicatos mayoritarios UGT y Comisiones Obreras han suscrito esta semana el convenio colectivo para el periodo 2026-2028 que asegura el empleo de más de 6.000 trabajadores en Valladolid, Valencia, Sevilla y Madrid, reforzando el futuro industrial con la asignación de 5 vehículos a las fábricas de Palencia y Valladolid.
3: Comunidad Valenciana.
4: La Diputación de Valencia financia la reforma y ampliación de los ayuntamientos de Benissoda y Beniatjar, ambos municipios situados en la comarca de la Vall d'Albaida. El ayuntamiento de Benissoda recibió al principio de legislatura una primera aportación de 800.000 euros por parte de la Diputación de Valencia, que destinó a la adquisición de una casa junto a las dependencias del ayuntamiento para poderlo ampliarlo con un coste de 500.000 euros y la creación de un almacén municipal por 300.000 euros. Ahora el ayuntamiento de Benissoda dispondrá de otros 375.000 euros, con la que ya tiene previsto iniciar las obras de ampliación del consistorio y la Casa de la Música. Por otro lado, el Ayuntamiento de Beniatjar obtuvo una partida de 600.000 euros que destinó al Centro de Interpretación del Benicadell y a la adquisición de un inmueble para trasladar el consistorio por 200.000 euros. Ahora el Ayuntamiento de Beniatjar recibirá algo más de 400.000 euros para adecuar y equipar ese nuevo consistorio.
3: Comarcas.
4: Este fin de semana, el municipio valenciano de Vallés, situado en la comarca de la Costera, acoge una nueva edición de la Plec de Danses, un encuentro que reunirá a numerosas entidades folclóricas de toda la comunidad valenciana. Un evento que consolida al municipio de Vallés como un referente de la danza tradicional y el folclore, manteniendo viva una tradición con años de historia y reforzando su papel cultural en la comarca de la Costera.
3: Deportes.
4: Caixa Ontinyent impulsa el deporte base, inclusivo y los valores entre los jóvenes junto a la Fundación del Deporte Ilicitano. 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

0: menudo inicio, que se note que estamos en el fin de semana dándole muy fuerte a Así lo es. Todos los besos con el remix de nuestro vecino, de nuestro socio, de nuestro compañero aquí en la radio, Onrubia desde H Sound, Telita.
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0: Bueno, pues ahí lo tuviste ya para este fin del perfumito nuevo.
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10: Bien, pues amigos y amigas, bienvenidos a este programa llamado Remember Deluxe. San viernes 5 de junio, momento perfecto para tomar el control de la radio y tomar el control del fin de semana, porque las pistas de baile nos reclaman y mañana tenemos triple actuación. Y es que estaremos en el Tardeo de AFAM, Palau Alameda. Nos marcharemos hasta Rafael Buñol y también en America's Dreams, en el Centro Comercial Las Américas de Torrent. O sea, tenemos actuaciones para este fin de semana que a nadie espero que le dejen indiferentes. Pero lo que no nos deje indiferentes es escuchar musicón y presentarte novedades que llegan a nuestras manos y que son una auténtica maravilla. Así que prepárate, porque empezamos.
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10: Pues lo hemos hecho. Hemos apagado el mundo, hemos encendido la radio y recibimos al mismísimo David Guetta, que rescata el clásico de Snap the Power y lo convierte en uno de los grandes discos para los festivales de este próximo ya verano 2026.

0: las luces para entrar en un sonido un poquito profundo, envolvente, melodías que van flotando, ese groove elegante y esa sensación de un viaje continuo. Eso es ASIOB con Rolé. El disco se llama For You. Tenemos más canciones aquí para ti y canciones que te van a hacer recordar mucho. Fíjate que una de las formaciones europeas que más triunfó en los años 90 fue Sash, y una de sus grandes canciones es Stay. Y es que seguimos viajando entre clásicos que marcaron noches enteras. Melodías, emoción, ese sonido dance que tanto mola. Y lo tengo preparado para que tu memoria vuelva a recordar esta maravillosa canción.
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Y seguimos con este rollo melódico Eurodance, pero con un toque un poquito más house pop, un poquito como más chulo. Y es que en este viaje de melodías hay canciones que se quedan para siempre en la cabeza. Suena Give It Away de Deepest Blue.

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Bien, super discos que tenemos aquí. Siempre nos encanta traerte la mejor música. Los sonidos del pasado fusionados con los del presente quedan genial. Turno para pausa y esto llamado Too Cool to Be Careless.

0: Ahí lo tienes, Super Discos, que te pinchamos aquí en el programa. La verdad es que estamos súper a gusto cuando suenan este discazo de Pausa. O, por ejemplo, lo que tengo preparado para ti en este mismo momento, porque hay una remezcla muy interesante de clásicos de Funk and Jeda, llamado The Man with the Red Face, que sin fin le da un toque así muy interesante, que espero que te guste en esta conexión que estamos teniendo hoy.
1: Me mola Bitón.
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0: Bien, pues ahí lo tienes, los suecos Axwell y Steve Angello, antes de hacer la formación Swedish House Mafia, hicieron esta versión maravillosa del clásico de los años 80 del disco de Bronski Beat, llamado Small Town Boy, que bueno, también te hemos pinchado alguna remezcla diferente. Versión que llegaba a nuestras manos en el verano del año 2006. Un poquito de información de grandes canciones que, bueno, pues firman la historia de la música de baile para siempre. Canciones que no tienen fecha de caducidad. Y de eso nosotros nos encargamos aquí en el programa, porque tenemos recuerdos y grandes temazos.
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0: Turno para Charisma y otra de las grandes canciones que nos hace viajar a la maravillosa década de los años 90. Esto que suena se llama Grace in Your Face.

0: Charisma de Grace in Your Face. Oye, cómo mola traer estos recuerdos al tiempo presente.
1: Me mola.
0: Y ahora una de las canciones que yo en su día pinché muchísimo de música electrónica es el disco de Tim Deluxe con la perfecta magia de Karma Berry, que hizo arreglos a este disco llamado Let's the Beats Roll. Hacía mucho tiempo que no lo pinchábamos.

Todavía recuerdo cuando pinchaba todos los sábados esta canción. Y bueno, pues no está nada mal el poder rescatarla del pasado y pinchártela aquí, ¿eh?

0: Superdisco de Absolum, se llama Secret, es una de las canciones que le tenemos especial cariño y que nos sirve para terminar nuestro capítulo de viernes.
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0: Bien, y para despedirme quiero contarte lo que haré mañana mismo, el día de sábado, que es el día estrella del fin de semana. Y es que por la tarde ya sabes que estamos en los tardeos de AFAM, Palau Alameda, de 5 a 9 de la noche. Pero atento porque vamos a meter la máquina a todo tren, porque a las 10 de la noche estaremos pinchando en Rafael Buñol hasta las 12. Y a las 12 y media prepárense porque aterrizaremos en American's Dreams, en el Centro Comercial Las Américas de Torrent, para pincharte auténtico musicón. Buen fin de semana y hasta la semana que viene.

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2: Las 4.
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5: Israel y Líbano acuerdan un alto el fuego condicionado a la evacuación de todos los miembros de Hezbollah al sur del país. El armisticio estará supeditado al cese total de los disparos de la milicia chií. Ambos estados rechazan el intento de cualquier actor no estatal de decidir el futuro de la región.
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5: Renault España y los sindicatos mayoritarios UGT y Comisiones Obreras han suscrito esta semana el convenio colectivo para el periodo 2026-2028 que asegura el empleo de más de 6.000 trabajadores en Valladolid, Valencia, Sevilla y Madrid, reforzando el futuro industrial con la asignación de 5 vehículos.

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3: Los estudiantes extranjeros aportan 8.316 millones de euros a España, que se beneficia de las restricciones en otros países. Por cada euro invertido en programas como Erasmus Plus o Estudio Abroad, estos se gastan 1,27 euros más. Crece el número de alumnos y alumnas, en parte por las políticas restrictivas de otros países como Estados Unidos o Reino Unido.
2: Nacional.
3: Un residente de Albacete incorpora 2 robots para acompañar a los mayores en tareas cotidianas. El objetivo es ayudar al personal asistencial y mejorar la calidad de vida de los mayores. Se trata de un proyecto piloto que podría extenderse a otras residencias de la región.
2: Comunidad Valenciana.
3: El nuevo Hospital General Don Tinyent ha puesto en marcha la primera unidad de daño cerebral adquirido del Departamento de Salud Chatibon-Tinyent, un recurso especializado destinado a la atención integral de personas que han sufrido una lesión cerebral sobrevenida de diverso origen y que presentan un déficit prolongado, permanente o temporal de tipo físico, psíquico, cognitivo, conductual o sensorial que condiciona la reducción en su capacidad funcional y calidad de vida. La apertura de esta unidad supone un importante avance en la cartera de servicios del departamento al ofrecer por primera vez un dispositivo específico para la rehabilitación de pacientes con daño cerebral adquirido en fases posteriores a la atención aguda.
2: Comarcas.
3: El pasado fin de semana se celebró la segunda trovada comarcal de moros y cristianos de la costera junto con los moros y cristianos de la comarca, un evento multitudinario que reunió comparsas de moros, cristianos y contrabandistas. Desde la Mancomunidad La Costera Canal destaca la gran participación y señalan que este encuentro ya está plenamente consolidado, dinamizando de forma notable la vida cultural y festiva de la comarca.
2: Deportes.
3: El campo municipal La Murta de Ixativa acogerá este fin de semana una gran jornada de fútbol femenino con la disputa de las finales de la cuarta Copa Valenta Nacional y la Nostra Copa Valenta, dos eventos organizados por la Federación de Fútbol de la Comunidad Valenciana con la colaboración del Olympic de Ixativa, que reunirán algunos de los mejores equipos femeninos del panorama autonómico. La primera de las citas será la final de la cuarta Copa Valenta Nacional, que se disputará el sábado 6 de junio a las 18 horas. Los equipos finalistas serán el Elche B y el Castellón, y posteriormente a las 20:15 horas el mismo escenario acogerá la final de la Nostra Copa Valenta, que enfrentarán al Mislata B y al Valencia C, poniendo el broche de oro una tarde dedicada íntegramente al fútbol femenino.
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2: Cristina Vidal Real y Carlota Bercher Mayol, falleras mayores de Ixativa 2027. La fallera mayor de Ixativa 2027, Cristina Vidal Real, tiene 23 años y pertenece a la comisión El Cid Plaza de la Trinidad. Fue fallera mayor en el año 2024 y también ha desempeñado otros cargos como tesorera o delegada infantil. Por otra parte, el cargo de fallera mayor infantil 2027 lo ostenta la niña Carlota Bercher Mayol, quien fue fallera mayor de su comisión Molina Claret en el año 2025. Actualmente cursa quinto de primaria en el colegio Nuestra Señora de la Seu, y es fallera desde la cuna, ya que siempre ha participado en las actividades desarrolladas en la ciudad. Cabe destacar que su madre, María José Mayol, fue fallera mayor infantil de Ixativa en el año 1996 y fallera mayor de la ciudad en el año 2011.
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0: 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Son las 6. 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
1: El deshielo de los glaciares puede acabar con millones de vidas en todo el planeta. El planeta pierde más de 1 billón de toneladas de hielo al año, suficiente para inundar cualquier ciudad como París.
0: Nacional.
1: En España hay cerca de 260.000 ricos. Las fortunas de más de 1 millón de dólares crecen un 5% en el último año. Los ultrarricos aumentan más del 9% en todo el mundo. La inversión en bolsa y en activos inmobiliarios están detrás del incremento patrimonial.
0: Comunidad Valenciana.
1: El Hospital Universitario y Politécnico La Fe de Valencia ha realizado sus primeras intervenciones de reimplante de corteza ovárica utilizando cirugía robótica, un procedimiento dirigido a restaurar la fertilidad en mujeres que han superado un cáncer. La técnica de uso clínico limitado se aplica a pacientes oncológicas jóvenes y presenta una tasa de éxito de gestación natural del 30% a nivel global. El Hospital La Fe de Valencia, que ha realizado un total de 56 cirugías de reimplante con diversas técnicas hasta 2025, se sitúa con estos dos primeros casos entre los centros pioneros en el uso de robótica para esta indicación en España.
0: Comarcas.
1: La ciudad de Xativa acoge este fin de semana la 13ª edición de Alexia Auto, la Feria de la Automoción. La feria se celebrará del 5 al 7 de junio en la Albereda Jaume I y contará con más de 500 vehículos nuevos, seminuevos, kilómetro cero y de ocasión de todas las marcas que puedan encontrarse tanto en Xativa como en el resto de la comarca. Además, también estarán disponibles más de 2.000 vehículos en las campas de los concesionarios. El horario de la feria será de 9 de la mañana hasta el cierre, que será alrededor de las 20 a 20.30 horas. Una pausa al mediodía para comer. Además, desde la organización se han preparado algunos obsequios para todas las personas asistentes que adquieran algún vehículo. Una edición más, Blue Radio será la emisora oficial de esta feria.
0: Deportes.
1: La construcción del futuro estadio del Valencia Club de Fútbol sigue quemando etapas. El Nou Mestalla encara una de las maniobras más espectaculares y complejas. El izado de la gran cubierta que protegerá los 70.044 asientos del Coliseo Valencianista. Los operarios ultiman estos días los detalles técnicos necesarios para asegurar el éxito de esta gran estructura.
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4: Israel y Líbano acuerdan un alto el fuego condicionado a la evacuación de todos los miembros de Hezbollah al sur del país. El armisticio estará supeditado al cese total de los disparos de la milicia chií. Ambos estados rechazan el intento de cualquier actor no estatal de decidir el futuro de la región.
3: Nacional.
4: Renault España y los sindicatos mayoritarios UGT y Comisiones Obreras han suscrito esta semana el convenio colectivo para el periodo 2026-2028 que asegura el empleo de más de 6.000 trabajadores en Valladolid, Palencia, Sevilla y Madrid, reforzando el futuro industrial con la asignación de 5 vehículos a las fábricas de Palencia y Valladolid.
3: Comunidad Valenciana.
4: La Diputación de Valencia financia la reforma y ampliación de los ayuntamientos de Benissoda y Beniatjar, ambos municipios situados en la comarca de la Vall d'Albaida. El Ayuntamiento de Benissoda recibió al principio de la legislatura una primera aportación de 800.000 euros por parte de la Diputación de Valencia, que destinó a la adquisición de una casa junto a las dependencias del ayuntamiento para poderlo ampliarlo con un coste de 500.000 euros y la creación de un almacén municipal por 300.000 euros. Ahora el Ayuntamiento de Benissoda dispondrá de otros 375.000 euros, con la que ya tiene previsto iniciar las obras de ampliación del consistorio y la Casa de la Música. Por otro lado, el Ayuntamiento de Beniatjar obtuvo una partida de 600.000 euros que destinó al Centro de Interpretación del Benicadell y a la adquisición de un inmueble para trasladar el consistorio por 200.000 euros. Ahora el Ayuntamiento de Beniatjar recibirá algo más de 400.000 euros para adecuar y equipar ese nuevo consistorio.
3: Comarcas.
4: Este fin de semana, el municipio valenciano de Vallés, situado en la comarca de la Costera, acoge una nueva edición de la Plec de Danses, un encuentro que reunirá a numerosas entidades folclóricas de toda la comunidad valenciana. Un evento que consolida al municipio de Vallés como un referente de la danza tradicional y el folclore, manteniendo viva una tradición con años de historia y reforzando su papel cultural en la comarca de la Costera.
3: Deportes.
4: Caixa Ontinyent impulsa el deporte base, inclusivo y los valores entre los jóvenes junto a la Fundación del Deporte Ilicitano. La entidad refuerza su compromiso con el tejido deportivo local de Elche, capital mediterránea del deporte 2026, participando en el campus deportivo de verano y en la San Silvestre Solidaria.
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3: El Ayuntamiento de Xàtiva inició hace un par de meses, de la mano de la Asociación Española contra el Cáncer, la prestación del servicio gratuito de atención psicológica especializada para pacientes oncológicos y sus familiares, una prestación que asumió tras desaparición de este recurso en el Hospital Lluís Alcañiz de Xàtiva. Desde su puesta en marcha en dependencias municipales ya se han realizado 55 intervenciones individuales y la próxima semana comenzarán también las sesiones grupales. Actualmente el servicio se desarrolla en el edificio de la Casa de Les Dones los jueves y los viernes en hora de 9 a 14 horas. Este traslado responde criterios terapéuticos y de mejora asistencial. Hasta ahora la atención psicológica se prestaba en dependencias hospitalarias, pero se ha constatado que el entorno hospitalario no resultaba el espacio más adecuado para el proceso de recuperación emocional de los pacientes, ya que mantenía una asociación constante con la enfermedad y dificultaba la percepción de progreso y bienestar. La nueva ubicación en un espacio municipal de carácter social, alejado del entorno sanitario, contribuye a la modernización de la situación de los pacientes, reduciendo el impacto emocional negativo asociado a los tratamientos y favorece una mejor recuperación psicológica. Se trata, por tanto, de una mejora objetiva en la prestación del servicio y en la calidad de la atención ofrecida.
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1: Las 8.
0: 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Internacional.
2: El deshielo de los glaciares puede acabar con millones de vidas en todo el planeta. El planeta pierde más de 1 billón de toneladas de hielo al año, suficiente para inundar cualquier ciudad como París.
0: Nacional.
2: En España hay cerca de 260.000 ricos. Las fortunas de más de $1 millón crecen un 5% en el último año. Los ultrarricos aumentan más del 9% en todo el mundo. La inversión en bolsa y en activos inmobiliarios están detrás del incremento patrimonial.
0: Comunidad Valenciana.
2: El Hospital Universitario Politécnico La Fe de Valencia ha realizado sus primeras intervenciones de reimplante de corteza ovárica utilizando cirugía robótica, un procedimiento dirigido a restaurar la fertilidad en mujeres que han superado un cáncer. La técnica de uso clínico limitado se aplica a pacientes oncológicas jóvenes y presenta una tasa de éxito de gestación natural del 30% a nivel global. El Hospital La Fe de Valencia, que ha realizado un total de 56 cirugías de reimplante con diversas técnicas hasta 2025, se sitúa con estos dos primeros casos entre los centros pioneros en el uso de robótica para esta indicación en España.
0: Comarcas.
2: La ciudad de Xàtiva acoge este fin de semana la 13ª edición de Alexia Auto, la Feria de la Automoción. La feria se celebrará del 5 al 7 de junio en la Albereda Jaume I y contará con más de 500 vehículos nuevos, seminuevos, kilómetro cero y de ocasión de todas las marcas que puedan encontrarse tanto en Xàtiva como en el resto de la comarca. Además, también estarán disponibles más de 2.000 vehículos en las campas de los concesionarios. El horario de la feria será de 9 de la mañana hasta el cierre, que será alrededor de las 20 a 20.30 horas. Una pausa al mediodía para comer. Además, desde la organización se han preparado algunos obsequios para todas las personas asistentes que adquieran algún vehículo. Una edición más, Blue Radio será la emisora oficial de esta feria.
0: Deportes.
2: La construcción del futuro estadio del Valencia Club de Fútbol sigue quemando etapas. El Nou Mestalla encara una de las maniobras más espectaculares y complejas. El izado de la gran cubierta que protegerá los 70.044 asientos del Coliseo Valencianista. Los operarios ultiman estos días los detalles técnicos necesarios para asegurar el éxito de esta gran estructura.
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amigos, amigas, ¿cómo se presenta ese fin de semana? Por aquí no para de sonar la música, no paramos de hacerla, lo vas a ver. Algunos hablan de la pista de baile como si fuera un recuerdo y aquí es presente, aquí es ahora. Esto es

0: pista de baile.
1: Así es, toda la música que va a sonar en este deluxe. Otra que se engancha aquí ya, que se pega de las nuestras, junto con Jonathan López. Es la balada Gustavo Lima, además, que la tenemos en descarga.

0: son rubia.
1: Por aquí otra de esas producciones de la casa que además llevará ligada en este 2026 visitas a cabinas y a lugares muy destacados del continente africano. Honey

0: que siempre estarán en mi memoria, que me recuerda a esos 90s clásicos del house. Y así remezclamos este house music para Eddie Amador, con todos los respetos.
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La voz de Carla Monroe, la producción de Morgan Seatre, Beat Is Jumping, nos dejan a puertas de un momentazo importante, ¿eh? Así que prepárate y quiero tu spot actualizado. Te cuento dónde.

0: fin de semana.
1: Desde ya lo tienes en todas las plataformas. ¿Te suena? Vamos a jugar en el sol. Pues hay nuevo cover 2026. ¿Adivina quién lo ha hecho? ¡Búscala! Aquí la tienes.

suena musicón, pero tú no te vas a ir de rositas. Te vas a tu Spotify y la buscas y la agregas a tu playlist. Andrés Sonrubia, vamos a jugar en el sol. O si subes alguna historia,

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0: Segunda parte del Deluxe, vamos con un himno atemporal de esos que cuando suenan todo el mundo se abraza. La magia de la música electrónica en estado puro. Volumen.
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0: canciones que guardan de forma intacta esa llave de nuestra mejor versión. Hemos cruzado ese umbral de ese sonido clásico y volvemos a sentir esa fuerza imparable que siempre le caracteriza.
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a ir bien en nuestra tierra manchega. Hablando de ella y también de Spotty y de todas las plataformas, lo dijo Cervantes, es otra de mis producciones. Suena así y también la tienes. Si no la has oído, luego acuérdate de agregarla a tu playlist o utilizarla en tus historias.

Por cierto, quedan dos cancioncitas y atención a nuestro cierre. De momento, BL, también con nuestra remezcla.

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1: Son las 9.
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